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0: Manuel, San Rainero, Nuestra Señora de la Humildad, San Gregorio, Barbarigo, Santa Isaura y San Gregorio. Así que si te llamas así, muchas felicidades. Comenzamos el Morning Show.
1: Eso es. Tú sí que sabes, José. 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
1: Gracias por elegirme como copiloto en este miércoles. Os deseo un miércoles lleno de...

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0: Es probablemente uno de los artistas de música electrónica más simpáticos que hay en el circuito internacional. También de los que mejor música hacen. Muy buena colaboración de Fisher y Tones & I. Hoy te estoy dando los buenos días con este trabajo que se llama Favor.
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2: Y ahora que es tempranito, creo que es una sorpresa musical buena para toda la gente que ha madrugado ya en este miércoles. Este single que salió publicado por Positiva, te pincho desde los 40 Dengs, reserva el trabajo de Chicane y Bryan Adams. Esto se llama Don't Give Up.

0: Cherio, el que han hecho Anima, y Lisa de Blackpink. Suena fenomenal este último trabajo de Anima, se llama Bad Angel.
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0: Todas las mañanas a que madruga le ponemos musicón y también le damos los buenos días. Claro, esto es totalmente gratis. Le das ahí al botoncito que pone on y ya está. Y estás conectado por el Dens en estos momentos a la música de Dimitri Vegas y Like Mike. Mira, este es el tema perfecto para anunciar que ya tenemos abierto nuestro WhatsApp, vía de comunicación abierto, el 680 45 35 12. Envíame una notita de audio dándome los buenos días. Good morning.

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2: En menos de 6 minutos llegamos a las 8 de la mañana, a las 7 en Canarias. Todo el mundo arriba. Buenos días a toda la gente que acaba de encender los 40 dance desde cualquier rincón del país. Good morning.

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0: se ha convertido en un éxito a nivel global. ¡Wow! Es un pelotazo, se llama New Religion. ¡Qué bueno! Llevo aquí pinchando pelotazos desde las 7 de la mañana, mirándome el reloj que tengo aquí en la mano, en el brazo izquierdo, y pensando, ¿no se van a despertar? ¿No se van a despertar en serio? Pero sí, sí, hay muchísima gente despierta, ¿eh? Somos muchísimos los que madrugamos, la comunidad dance más madrugadora del país, la que escucha, sí, sí, la sesión matinal de la radio dance número uno del país. Yo siempre lo digo, ¿eh? De verdad. Madrugar acompañado sienta un poquito mejor. Siempre. Buenos días.
1: Dale, dale, dale. Vamos, José. Vamos, vamos, vamos. A darle caña. Dale duro.
0: Siempre, ¿eh? Desde las 7, 6 en Canarias. Mañana, si por cualquier motivo madrugas, ya sabes que te espero aquí en los 40 Dents.
2: Muy buenos días. Solo me da tiempo a daros los buenos días y entro al trabajo. Un abrazo.
0: Venga, pues otro de vuelta. Que vaya muy bien, ¿eh? Buenos días. Para los más pequeños y pequeñas, qué poquito queda ya de cole, ¿eh? Esta semana y ya está, y se terminó, claro.
3: ¡Buenos días, José!
0: ¡Hola, Iria!
1: ¡Buenos días!
3: Bueno. ¡Dale duro!
1: ¡Epi, dale duro! ¡Que vamos a por el miércoles! ¡Madre! ¡La mitad de la semana!

0: aparcado, aparcada, has llegado ya, sí. No vas a poder entrar, te lo aseguro.
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0: relacionada con la notita de audio que el otro día nos envió nuestro querido amigo dancero Javi. Vamos a escuchar sobre todo lo importante, es la última parte de la notita de audio. Buenos días, Javi.
1: José, vamos, a los buenos días, mi José. Madre mía, qué maravilla de lunes, martes, miércoles, jueves y viernes. Qué solazo con las piscinas abiertas, qué sensación de viernes todos los días, tío.
0: A ver.
1: José, 11 días me quedan para casarme, me cago en la leche.
0: Bueno, yo...
1: ¡Uno, pepón!
0: Yo el otro día le dije, ¿estás seguro de lo que vas a hacer? Te quedan 11 días, hoy ya es alguno menos porque esta nota de audio es del otro día, no nos dio tiempo a ponerla. Yo me la había guardado porque teníamos planteado hoy lanzar la siguiente pregunta, que tiene mucho que ver con el tema de casarse. Claro, hoy vamos a hablar de uno de esos momentos importantes o más desastrosos de una relación, que es la pedida de mano. Ojo con el tema de la pedida de mano, que no habíamos hablado de ello aquí en los 40 Dents por la mañana. Cuéntanos cómo fue tu pedida de mano. ¿Fue romántica o fue un auténtico desastre? Te pidieron matrimonio delante de todo el mundo y tú dijiste, pero madre mía, qué vergüenza, pero ¿por qué estás haciendo eso? Yo qué sé, lo mismo fue una sorpresa perfecta o fue algo un poco cutre, así improvisado, como de ¿te quieres casar conmigo? Un poco así como, no sé. Hubo lágrimas, risas, el anillo se perdió, en algún momento la situación fue un poco incómoda. No sé, cuéntame, ¿vale? 680-45-35-12. Hoy estamos hablando de pedidas de mano. Esas cosas que se hacen antes del matrimonio. Eso es. Yo ya le he dicho a nuestro amigo Javi que le dé una vuelta, ¿eh? Que no se precipite.
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feliz al trabajo, ¿verdad que sí? Buenos días a todos y a todas. Hemos escuchado el disco de Hugel, Jamaican Bamban, disco que salió en el año 2025, pero que ha triunfado realmente en este 2026. Ha sido uno de los discos de música electrónica más

0: como siempre, suena aquí primero en los 40 Dents. Hay mucha gente que nos da los buenos días en este miércoles. Venga, vamos a escuchar alguna notita de audio. Buenos días.
1: Buenos días, José. Buenos días, dancers. Necesitamos un látigo, vamos, como el del galeón de Roma.
0: Muy
1: igual,
0: bien.
1: Igual que el del galeón.
0: Vale.
1: Un beso.
0: Espérate un momento, que lo tenía puesto en carga. Es como los móviles, es un latiguito moderno que tenemos aquí en los 40 veces por la mañana. 36 puntos de cabezal hoy. Voy a estirar la mano, es que es automático. Mira, voy a ello, ¿eh? ¿Has visto? ¿Necesitáis otro? Sí, no, no hay problema, ¿eh? Lo tengo siempre encima de la mesa, lo pasa que ahora lo tenía cargado, ahora mismo ya no. Eso es. Venga, más notitas de audio. Buenos días.
2: Bon día. Buenos días, good morning. Me encanta cuando los peques te llaman Josema. Pues de verdad, me encanta cuando escucho Josema. Digo, ay. Bueno, por aquí una que está haciendo su entrenamiento matutino, dándole muy, muy, muy, muy, muy, muy duro. Por las mañanas voy a tope, voy, ya ves, pasada de vueltas, de buena mañana. Y nada, solo buenas noticias, mira, solo buenas noticias, que me voy a Roma este fin de José. Dale, duro, latigazos extras, muchos latigazos, venga.
0: Sé que lo pases fenomenal en Roma, ¿eh? Buen sitio, muchas cosas que ver. Espero que no haga mucho calor y así, pues que sea la visita un poquito más placentera, ¿verdad que sí? Claro, en este miércoles hemos lanzado ya la pregunta. Ha habido un oyente que nos ha contado que está a escasos días de casarse y nosotros le hemos dicho, oye Javi, ¿estás seguro de lo que vas a hacer? ¡Seguro! ¡Piénsatelo! ¡Estás a tiempo! ¡Hasta el mismo día! ¡Piénsatelo! ¡Tú dale una vuelta! Hoy estamos hablando de uno de esos momentos importantes, yo diría de los más importantes de la vida, la pedida de mano, ¿eh? ¿Dónde está mi anillo? Como decía Jennifer López. Cuéntanos cómo fue la tuya. ¿Fue romántica? ¿Fue un auténtico desastre? ¿Te pidieron matrimonio delante de mucha gente y te dio mucha vergüenza? ¿Fue una sorpresa perfecta o algo improvisado o a lo mejor un poco cutre? No sé, ¿hubo lágrimas, risas, un anillo perdido? Estamos a la espera de recibir tu historia. Hoy estamos hablando de pedidas de mano, ¿ok? Yo ahora creo que tengo el momento perfecto. No sé si es el disco perfecto para una pedida de mano, ¿no? Yo creo que no, pero sí para el madrugón de este miércoles.
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0: En este miércoles te hemos preguntado cómo fue tu pedida de mano. ¿Te han pedido alguna vez matrimonio? Vamos a escuchar notita de audio. Me indican que tiene que ser con música bonita. Venga, pues está bonita, está bien, ¿no? Está bien, he elegido bien. Venga, va.
1: Hola, José. Buenos días. Soy Laura, de Madrid. A ver, mira, te cuento. Yo me tiré, real, ¿eh?, 3 años cantándole a mi marido la canción de El anillo pa' cuando. Cada 4 se lo soltaba. Y el anillo pa' cuando, y el anillo pa' cuando. 3 años, así, hasta que conseguí convencerle. Y, bueno, pues me lo pidió el día de mi cumpleaños en Córdoba, cerca del puente. Ajá. Y con mi tarta favorita. Oh, ahí me escondí el anillo y fue... Bueno, a ver, no fue una pedida aquí, wow, de cine, pero oye, fue íntima y fue muy bonita, la verdad. Pero 3 años, que me costó ahí a pico y pala, diciéndole el anillo para cuándo y el anillo para cuándo.
0: El anillo.
1: O sea que bueno, la perseverancia tuvo sus frutos, pero bueno. Bueno, dale duro.
0: Oye, me alegro mucho, que fuese la cosa bien. Anillo, pero que tenga un buen pedrolo, claro. No me compres cualquier cosa, una cosa que esté bien. Cerquita, cerquita ya de las 9 de la mañana, las 8 si escuchas la radio desde Canarias. Aquí en los 40 Dents vamos a conectar con un disco que pasamos por nuestra sección. Lo pongo, lo rompo, un disco que le gusta mucho a los mini danceros y mini danceras. La música de Katsai, lo voy a pinchar hoy otra vez.
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0: Escucha atentamente porque lo están partiendo, ¿eh? El disco se llama Pinky Up y es potente, muy potente.

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0: La música de Another girando aquí en los 40 Dents. Este es su disco con 54 Ultra, se llama Child to You. Es un éxito a nivel global, un tema que hemos empezado a pinchar en esta primavera, pero que vas a escuchar muchísimo en este verano próximo 2026, que empezamos ya por fin en tan solo unos días. ¿Sabéis lo que pasa? Que como las discotecas en Ibiza están abiertas, a mí se me hace que llevamos en verano ya unos mesecitos. Pero no, pero no. Hoy estamos hablando de pedidas de mano. Yo sabía que nos escuchaba, no tengo su contacto, ahora ya sí. Pero es que el mismísimo Torrente nos ha enviado una notita de audio contándonos cómo fue su pedida de mano. Que la pidió él, no que le pidieron la mano a él. Vamos a escuchar a Torrente, que es Torrente.
1: Buenos días, José Manuel. ¿Qué pasa, hombre? Aquí José Luis. José Luis Torrente, chaval. No me digas que te has... buscando la pistolita, me cago en la madre, la pistolita. Pues mira, te voy a contar mi anécdota de cómo fue la pedida de mano. Eso fue a nivel nacional, chaval, a nivel nacional. Estaba yo de misión imposible en la Casa Real. Me mandaron la seguridad de doña Leticia. Claro, yo comprobando cámaras, pasillos, y me la encuentro al amor de mi vida, doña Leticia. Leticia Ortiz. Le dije, Leticia, me tienes enamorado. ¿Te gustaría casarte conmigo? Y va, me dice, me suelta. Pero José Luis, yo ya estoy casada con Felipe. Me tendrías que decir algo muy bonito de una mujer. Pues, Leticia, lo más bonito que se me ocurre con la mano en el corazón es decirte que las mujeres, y tú en especial, tenéis escondidas en el cuerpo 5 muñecas.
0: Verás tú.
1: Ah, sí, José Luis. ¿Y dónde están esas muñecas? Pues mira, Leticia, en tu mano izquierda está la muñeca izquierda. En tu mano derecha, la muñeca derecha. Luego está la Barbie. Luego está la barriguita.
0: ¿Sí?
1: Y por último, la chochona.
0: José Luis, le voy a decir una cosa, es usted un poquito machista, ¿eh? Seguramente que Leticia le dijo que no, y bien merecido. Además, es que hacen un parejón, Felipe y Leticia, las cosas como son, ¿eh? Yo no la veo con usted, don José Luis, las cosas como son. Muchas gracias, ¿eh?, por estar a la escucha. Espero que si algún día le apetezca, pues bueno, envíanos un mensajito, pues que lo haga de nuevo, ¿eh? Que nos ha gustado mucho escuchar la batallita ahí en el palacio con doña Leticia, madre mía, ¿eh?
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0: Le estamos dando durísimo. En estos momentos suena la música de nuestro compañero Roger Sánchez. Lo puedes escuchar aquí los sábados a partir de las 10 de la noche, hora antes en Canarias. Este fin de semana estará pinchando con Marco Carola en

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Los 40 en la zona verde, a los que estáis ya en el trabajo, a la gente que nos escucha en el coche, camino del trabajo, claro que sí. Saludo y buenos días. A este single le pones un poquito de sonido de agua, así, eso es. ¿Te imaginas en una maquita, dándote los rayitos de sol? No os quiero poner los dientes largos.

0: mucho de vosotros. No es necesario, ¿eh? No es necesario. Nosotros seguimos trabajando, no es necesario acordarse de nadie. Estás en la playa, te callas y punto, la disfrutas y ya está, no hace falta escribir. 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

están llegando notitas de audio diciendo: José, estoy en una reunión de madrugadores, manda un saludo. Saludo, ¿eh? Este es el disco de Loafing. Supongo que le ha subido el volumen a la radio, nada más escucharlo sonar en los 40 Dents, ¿verdad que sí? Desde los 40 Dents Reserva. Abel Ramos te pincha más cosas como esta tarde a las 9:08 en Canarias.

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0: miércoles. Este es su último single, se llama Girl. Jonas Blue, artista internacional confirmado en el festival sexto aniversario de los 40 Dents. Nuestro festival se celebrará el 19 de diciembre en horario de tarde en el espacio Live Las Ventas. Ya sé que queda mucho tiempo y que lo estamos anunciando con mucho tiempo en este 2026. Pero es que el año pasado hubo cientos de personas que se quedaron sin poder venir a la fiesta, que se terminaron las entradas. Y este año pues vamos camino de lo mismo, por eso hemos decidido, oye, vamos a anunciarlo antes y así la gente que sea más rápida, pues que asegure su sitio, y los otros pues que vean lo que hacen, pero que dependa ya de cada uno. Las entradas están a la venta en Ticketmaster. El primer tramo de entradas está completamente agotado. Este aplauso para la gente que ha corrido mucho y ya tiene su entrada comprada para nuestro festival sexto aniversario. Y para el resto, pues vosotros veréis, ¿será que no lo estamos anunciando? Hoy estamos hablando en el Morning Show de pedidas de mano. ¿Qué momento tan bonito o qué momento tan catastrófico o qué momento tan embarazoso? No sé, es que cada pedida de mano es un mundo, es un momento importante en la vida de muchas personas. No sé cómo fue tu pedida de mano. ¿Fue romántica? ¿Fue un desastre? ¿Te pidieron matrimonio delante de mucha gente y te dio mucha vergüenza? ¿Fue una sorpresa perfecta? ¿Algo improvisado o a lo mejor un poco cutre? Vamos a escuchar notitas de audio. Hay veces que las cosas uno las planea de una manera, pero luego salen de otra. Claro, mira, vamos a escuchar.
1: Aló, buenos días, José. A todo el equipo y a los oyentes, por supuesto. Mi pedido de mano no fue pedido de mano como tal, fue más bien después de un mal trago, porque mi mujer estaba embarazada, entonces vivíamos juntos, pero no estábamos casados. Pero el embrión se gestó en una trompa, lo que se suele llamar un ectópico. Pero nosotros no lo sabíamos y una mañana nos levantamos con una hemorragia interna, con una caótica ida al hospital, un internamiento al quirófano casi de media hora, poco más desde que llegamos al hospital.
0: Vaya, vaya.
1: Y todo eso ocasionó de que, claro, nosotros pues vivíamos conjuntamente, gastos a media, casa, hipoteca y demás. Entonces yo decidí el decirle que nos casáramos allí en el hospital por lo que pudiera pasar. No fue una pedida de mano con familiares, ni con rodillas en el suelo, ni nada de nada, pero no hubo otra manera de pedirla, por puesto que tal cual se originó el asunto y como fue, pues fueron 3 horas de o 4 de operación y claro, pues el asunto lo requería. Así es que esa fue la pedida de mano que le hice a mi mujer.
0: Vaya, claro. Sí, un poco situación de emergencia, de oye, vamos a casarnos porque mira, está el asunto un poco feo, claro. No te preocupes, va a ir todo bien, pero ¿te quieres casar conmigo? Claro. Está bien, está bien. Está bien. Me alegro de que se recuperara, por supuesto. Me dice, perdimos el bebé. Pues lo siento muchísimo, de verdad, qué mal trago.
2: Buenos días, José.
0: Buenos días.
2: Pues mira, mi historia es curiosa. Le pedí matrimonio a mi mujer un 23 de diciembre.
0: Sí.
2: Y bueno, me dijo que sí, todo bien. Al 23 de diciembre del año siguiente fuimos papás, tuvimos una niña. Y bueno, tiene ya 6 años y todavía no nos hemos casado. Estamos esperando a ver el momento.
0: Claro.
2: Que si el bautizo, que si ahora no nos viene bien, que si ahora tal. Pero bueno, oye, ahí está. Ella tiene su anillo.
0: ¿Sí?
2: Y ya está, yo tengo el sí. Pues bueno, pues cuando toque, toca.
0: Sin prisa.
2: Venga, un abrazo, dale duro.
0: Bueno, pues ya llegará ese momento, claro. Y seguramente que lo celebraréis a tope, no, a topísimo. Pues oye, me alegro mucho que os hayáis, como dicen ahora los jóvenes, macheado, encontrado, que ya tenga su anillo. Llegará ese momento, estoy convencidísimo. Ahora ha llegado el momento de conectar con uno de esos singles que

0: Con eso de hincar los codos, ¿eh? Vamos a nuestra sección Lo Pongo, Lo Rompo.
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0: Ya sabes, me puedes enviar una notita de audio al 680 45 35 12 y decirme si tenemos que seguir pinchando este disco o lo tenemos que romper. Es un artista que hará 4 actuaciones en Ibiza y una en la península en este verano. Es una mega estrella. Este es su nuevo single. ¿Qué hago? ¿Lo pongo o lo rompo? Tú decides.

0: 2026 que llevamos de Musicón. Todos los grandes artistas y artistas nuevos lanzando cosas que son un auténtico cañón. ¡Wow! ¡Qué suerte tengo de estar aquí en la radio pinchándote todo este Musicón todos los días, de verdad, eh! Me siento afortunado. ¡Qué feliz me hace la música! Y qué feliz me hace pasar este single por nuestra sección Lo Pongo, Lo Rompo, porque aquí se va a elegir libremente si tenemos que seguir pinchando lo nuevo de Tiesto o lo tenemos que romper. Esto es así en los 40 Dents. Buenos días. A ver.
1: Buenos días, José. Buenos días a todo el mundo. Tío, pues yo lo dejo. Yo estoy quitando hierba con la rempuja puesta y se me mueve el cuello.
0: Bueno, pues eso es buen síntoma. Si se mueve el cuello, piececillo, la ceja, está bien. Eso es buen síntoma, ¿eh?
2: Buenos días, José. Pues la verdad que es que no me dice mucho, no dice más bien nada. Yo por mí lo rompo, lo tiro.
0: Vale, perfecto. Bueno, pues anotamos por aquí. Uy, aquí hay muchas notas de voz juntas. Vamos a ver, buenos días.
3: José, no te lo creerás. Bueno, soy la madre de Iria, que todas las mañanas con mi marido, con Antonio, te mandan un mensaje cuando van al cole y al trabajo. No te lo creerás, tenemos entradas como torrejoneros para ir a ver a Tiesto. Es un flipper.
0: ¡Qué guay!
3: Estamos emocionados y la peque ni te cuento.
0: Bueno, yo me imagino. Si es que Tiesto visita las fiestas de Torrejón de Ardoz. Enhorabuena, al ayuntamiento por traer a Tiesto. Enhorabuena a todos los que vais a poder verlo en directo. Lo mismo hasta me acerco un rato, Estar ahí con la familia de Torrejón, claro, en Madrid. Buenos días. Buenos
4: días, yo lo pongo. Dice, papá, papá, papá, ¿qué quiere decir ingenuo? Dice, papá, dice.
0: Papá, dice. Me encanta. Bueno, por aquí, Leo, es que nos quedamos sin tiempo. Que claramente tenemos que seguir pinchando este que es el último single de Tiesto. Muy bien, pues muchísimas gracias a todos y a todas por vuestras notitas de audio. Llegamos al final de esta hora en nada, a las 10, 9 en Canarias. Los éxitos tienen aquí su casa en los 40 Dents. No desconectes.
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0: Comenzando nueva hora en los 40 Dents en este miércoles 17 de junio de 2026 con la música de Fisher y Tones & Nye, este trabajo que se ha convertido en un éxito a nivel global, se llama Favor.
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0: Vamos a esta hora de la mañana, mandamos un saludo a toda la gente que acaba de poner la radio y, como no, mandamos saludos a toda la gente que desde primerísima hora ha madrugado y viene escuchando la radio dance número uno del país. En los 40 Dents suena ahora mismo desde los 40 Dents Reserva, la música de Light Force. Esto se llama Join Me.

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1: Este es el último trabajo de Hugel y Ultranate. Este éxito que suena se llama

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0: productores italianos llamados Prospa han colaborado con Clooney en esta historia que ha salido por Circo Loco Records. Se llama Free Your Mind.
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0: Vamos a terminar este bloque de música. En nada llegamos a las 10 y media, 9 y media en Canarias, con esta versión de Topic al original del Kencraft 400.

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0: Lo que escuchas en los 40 Benz es historia de la música electrónica. El disco de Three Drives on a Vinyl, Gris 2000, sonando desde mi maleta de los 40 Dance Reserva en este miércoles para ti que estás escuchando la radio desde cualquier rincón del país o del mundo a través de la radio FM o a través de la web y app de los 40 en la zona verde. 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
0: Y si hablamos de nuestro festival, pues te voy a poner en modo festival a esta hora de la mañana. ¿Qué te parece? Está sonando el primer single que pinchamos en la radio de Alesso, Years.

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0: El cartel de nuestro festival sexto aniversario lo completamos los DJs de los 40 Dents, que te hablamos a diario desde ese aparatito que tienes que tanto te gusta y tanta compañía te hace. Estaremos pinchando Juanjo Martín, Dani BPM, Arturo Grau, Germán Pascual y un servidor, José Manuel Duro. Así que no te lo pierdas porque va a ser un fiestón. Como te he dicho antes, hace unos segundos, el artista internacional confirmado será Jonas Blue. 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

0: sencillo en el disco de Bibi Rexha. Éxito a nivel global, disco más importante de música electrónica en todo el mundo en estos días. New Religion.
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0: Te mando un saludo desde la estación Dance número 1 del país. Como no, conectamos con toda la gente que acaba de encender la radio y por supuesto con toda la gente que desde primera hora de la mañana viene escuchando Los 40 Dance, donde ahora mismo suena la música de Martin Solveig. Esto se llama Intoxicated.

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1: Es una novedad y una de las colaboraciones más grandes que vamos a presentar de música electrónica en este año 2026. Lo último de Martin Garrix

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2: Este mismo fin de semana, en el programa donde nacen los futuros éxitos de la música electrónica aquí en los 40 Dance, Arturo Grau nos presentaba en los 40 Dance Club esta colaboración de Alesso y One Republic, que se ha hecho esperar ni más ni menos que 13 años. Por fin la presentamos como novedad, In Your Eyes.

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1: En menos de 5 minutos llegamos a las 11 y media de la mañana, 10 y media. Si escuchas la radio desde Canarias, vas a comprobar que las cantaditas suenan mucho mejor en los 40 Dents. Está girando ya una desde mi maleta de los 40 Dents Reserva. Suena la música de la luna.

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1: Estoy convencido que con este single vas a conectar. Estará pinchando este sábado en A Summer Story. Los 40 Dance emisor oficial es David Guetta.

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1: Aquí estoy acompañándote en este miércoles, en mitad de esta semana. Suena la última colaboración de Ina con Matoma. Esto se llama

Escuchas los 40 Dents contigo, José Manuel Duro. Estoy convencido que te voy a hacer subir el volumen de la radio con esta remezcla 2025 al single What a Girl to Do In. Suena la música de Kiki aquí en los 40 Dents.

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1: Uy, pero qué poquito queda ya para llegar a las 12 del mediodía, 11 de la mañana en Canarias. Aquí el tiempo en la nave de la música electrónica en España pasa de manera diferente, que en el resto de lugares del mundo. Se me está pasando esta mañana volando. Qué bonito tributo rindieron Disclosure a Ennio Morricone fabricando

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0: Aquí tienes uno de los singles que está triunfando en esta primavera 2026 y se va a bailar muchísimo, mucho no, muchísimo, este próximo verano que vamos a estrenar en tan solo unos días. Te hablo de la música de Another con 54 Ultra, esto se llama Child to You.
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0: Contigo hasta la 1 de la tarde, mediodía, si escuchas la radio desde Canarias. Subimos un poquito el BPM y conectamos con una de esas joyas de la música EDM a nivel global, sonido Main State en los 40 Dents en este miércoles 17 de junio. Suena el Tsunami de Dash con Borgius.

0: Este es el éxito de David Guetta, que este fin de semana estará pinchando en Madrid en el 10º aniversario de A Summer Story. Los 40 Dance es la emisora oficial, no queda nada.
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0: 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Suena música nueva en Los 40 Dance. Esta semana es novedad en nuestra rotación. La música de este artista interesantísimo del que te estamos hablando mucho en estas últimas semanas es Frankie Rizzardo. Esta es una de sus últimas producciones. Se llama Shinjuku.

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0: Antes de llegar a las 12:30 del mediodía, 11:30 en Canarias, suena otro éxito.

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2: Estamos conectados a todos los éxitos de la música electrónica, a todos esos éxitos que te hacen disfrutar a diario muchísimo de la escucha de los 40 Dengs. Por cierto, si hay alguien que acaba de encender la radio, un saludo y buenos días a todos y a todas.

0: 17 de junio de 2026, nos acercamos al final de la sesión matinal. Ya sabes que si mañana por cualquier motivo madrugas a las 7 de la mañana, 6 en Canarias, te espero en la radio. ¿Para qué? Pues para darte los buenos días y por supuesto para llenar tus oídos de música extraordinaria. Hasta entonces, que pases un feliz día. Ya sabes que los éxitos no paran de sonar en tu radio.
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0: Me despido de ti con el Take Me to the Clutch Above de LMC con U2, que en el año 2002 también fue uno de esos discos que presentamos en la radio como número uno. Buena manera de despedirse hoy, ¿verdad que sí? Que tengáis un feliz miércoles. Hasta mañana, adiós a todos y a todas, chao.

0: habitual con Abel de Kid en los 40 Dents.
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1: Hola, hola, hola. Muy buenas tardes, familia. Bienvenidas, bienvenidos a nuestra sesión de miércoles en los 40 Dens. ¿Qué tal marcha tu día? Pues espero y deseo que muy, pero que muy bien. Estaré contigo hasta las 9, 8 si andas por Canarias, para acompañarte en tu tarde de trabajo, de estudio, de entrenamiento, de paseíto, de pisti, de playita, de vacaciones, que sé que estáis muchas y muchos a través de la app y web de los 40 en la zona verde. O tal vez luego en la vuelta a casa, pues aquí estaré contigo, como siempre, 24/7 en tu casa, en la de color verde, en los 40 Dens, para disfrutar con tracazos como el de Another y 54 Ultra, Told to You. En nada, tengo a John Summit, Hayla, Frankie Rizardo, Michael Gray, Zed, Hayley Williams, nuestro combi Bob Sinclair y muchos más como Alexandra están con Mr. Saxo Beat. Allá donde estés, gracias de corazón por apuntarte a un baile más.
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0: Yuku, tracazo de Frankie Rizzardo y una de las novedades que llegan a través de Los 40 Dance Club, el programa donde nacen los futuros éxitos de esta tu casa, Los 40 Dance, este sábado y domingo a partir de las 10 de la mañana, 9 en Canarias.
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0: Buen viaje y mucho cuidado en la carretera. Y como siempre, gracias de corazón por llevarnos de copiloto este tracazo de Michael Gray para...

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En los 40 Dents, el último tracazo de Calvin Harris, su colaboración con Yassi Satisfy, por cierto, el 7 de julio estarán juntitos en Ibiza. Ahora nuestro compi de los viernes noche, Bob Sinclair, con Kiesa, I Can't Wait.

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1: Hola familia, los tracazos no paran. Giraron John Summit, The Bold y Julia Child con Shades of Blue. En nada, Julian Jewell, ahora.

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2: Hola familia, muy buenas tardes. Inaugurada ya nuestra segunda horita, sesión de miércoles, sobre mesa electrónica y tracazos no te van a faltar. Giraron Fisher y Toons and I con Favor. Y para ti que estás currando ánimo y fuerza, una de Oliver Heldens.

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1: Hola familia, apunta fecha. Giraba Hugel con Email Angel y Ultranate Moving to the Sun. Está incluido en 21, el álbum debut de Hugel que llega el 26 de junio.

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1: De Máquina Time a Nicky Romero. Este viernes bailaremos con él en A Summer Story. 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
1: Familia Dancera, delicia sonora, la colaboración que acaba de girar de nuestra amiga Ina con Matoma, Dream Out Loud. Y también giró el jefe Armin van Buuren, que este viernes estará en A Summer Story. Por cierto, José Manuel Duro y un servidor abriremos el main stage del festival Los 40 Dance, emisora oficial. Tienes toda la info en la sección de eventos que tienes en la app y web de Los 40. Estamos en la zona verde. También estarán por ahí otros compis como JP Candela y Albert Neve, que actuarán el sábado. Date una vueltecita, ya verás. En nada tengo a Axwell. Dentro de poco lanza Tracazo. He podido escuchar esa delicia y prepárate, ¿eh? Pista 100%. Llegará con Sapov. Antes, Hugel Topic, Aransi, J.com, I Adore You. ¡Feliz baile!
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1: Hola familia, muy buenas tardes. Inaugurada ya nuestra tercera horita para acompañarte con buenos tracazos en este miércoles. Giraron Jennifer López y David Guetta con Save Me Tonight. Hay remezclas, hay versiones, pero me quedo con la original. Ahora, Io y Nadia Ali.

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1: No paramos, familia. Giraban Martin Garrix y Ed Sheeran. Ojito a lo de Garrix con Madonna. Ahora el gran Avicii.

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1: Familia, como dice Germán Pascual desde los 40 Dents Festival, un abracico y que vivan las melodías. Este sábado y el domingo, programones. Bibi Rexha y Faith les giraron con New Religion incluido en Dirty Blonde, el último álbum de Bibi que salió el viernes pasado. Ahora, Alesso y One

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1: 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Familia Dancera, en 9 minutos alcanzamos ya las 6:05. Si estás en Canarias y seguirán los tracazos, como los que han girado de Stromae a Logan Dance, Calvin Harris y Rihanna, delicia sonora. Como la única entrada de la semana, Alesso y One Republic con In Your Eyes, cuarta colaboración con Ryan Tedder, tras himnos como Scars, Colin y If I Lose Myself, una de mis melodías favoritas, de verdad, qué maravilla. En nada tengo a Eiffel 65, Blue Dabadi. Si te gusta el sonido Remember, Abel Ramos nos espera a partir de las 9:08 en Canarias. Ahí estaremos y hoy tenemos a otra Abel, de Kid con El Ritual. Y a nuestra conexión ibicenca en Beach Beach con José Manuel Duro. Toda la info en las stories de nuestro Instagram. Ahora llega un pajarín llamado Jaden Bowsen, junto a David Guetta y Sammy Briel. Feliz baile a ritmo de Let's Go.
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1: Hola familia, muy buenas tardes. Inaugurada ya nuestra cuarta hora, sesión de miércoles. ¿Cómo marcha tu día, tu tarde? Pues espero y deseo, allá donde estés, que todo vaya fenomenal. Te mando energía positiva y un abrazo XXL. Y muchos tracks, ¿eh? Como el de Another y 54 Ultra, Told to You en Nada, Disco Lines, Dinas, Frankie Rizardo y Reservas de Corona y Avicii.
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0: En los 40 Dance, una de nuestras últimas incorporaciones, Shinjuku, de Frankie Rizzardo, que le ha cogido el gustillo a nuestro país y en estas semanas va a estar muy mucho, ¿eh? Ibiza, Mallorca, Barcelona, llega Corona.
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1: Que me gusta a mí tirar del freno de mano, Giraba Milkin. Y en nada, nuestro artista invitado en el sexto aniversario, Jonas Blue con Girl. Por aquí nuestro compi, David Penn, los viernes Urbana Radio Show. Con él, Tony Bass y Rebecca Brown. ¡Deu!

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Lawrence, Calvin Harris y Jassy con Satisfy. Si eres amante del vinilo, hay una edición guapísima. Ahora abrimos 21, el álbum debut de Huel, que llega el 26 de junio. En él encontraremos esta joyita con Sol.

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1: Familia Dancera giraba la super colaboración de Afrojack, Sia y David Guetta, Away Tonight. En nada, Robin Schulz, que ha lanzado un nuevo track. Y este finde como bonus en los 40 Dents Club. Vienen un montón de conexiones, ¿eh? Ahí lo dejo. Y por aquí llega un artista que el próximo viernes, 19 de junio, lanza Woman junto a Aira Star. Su nuevo single, aparte, hace poquito ha remezclado a Madonna, ¿eh? Que viene con nuevo disco para julio. Y hablando de discos, su álbum debut se llama I Hear You. Ella es Peggy Gou. Y este, uno de sus himnos. ¿Te acuerdas de Starry Night? Aquí está It Goes

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0: familia, muy buenas tardes. Inaugurada ya nuestra quinta hora ya con Fisher y Tunes and I, primera colaboración. Espero y deseo que no sea la última. Favor. Y si te pillo de vuelta a casa, buen viaje, una de Calvin Harris.
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1: Un no parar, y esta para toda la tropa dancera que estáis a la fresquita entrenando, ¿eh? Y bien de hidratación, por favor. Hugel, Email Angel y Ultranate giraron con Moving to the Sun el 26 de junio, el álbum debut de Hugel. En nada, Alexandra Stan, Fall Hayward, y por aquí tengo a

0: Los 40 Dance, Free Your Mind, el álbum debut de Prospa, del mismo nombre, la colaboración que está girando junto a Clooney. Échale una oreja porque merece mucho la pena. Vaya discazo. Una de nuestras novedades, y este finde te esperaré con más.
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1: Cambio de ritmo, familia. Vaya ratito de tracazos, ¿eh? Remezclón de Axwell para In My Mind, mi tributo al gran Avicii, Máquina Time con Dimitri Vegas, Like Mike, Marlon Hosta, DJ Iconic, en nada, Frank McCoons, Voice Noise y por aquí Silicon Soul.

0: Los 40 Dance girando Get Away, uno de los tracazos que encontramos en Out Loud, el tercer álbum de Kunz. Ahí está su colaboración con Voice Noise. Nos queda una sexta hora y esta la voy a cerrar con un trancerazo y una cantadita. Antes,
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0: Los italianos Medusa, que este sábado tienen live en A Summer Story. 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
1: Hola familia, muy buenas tardes. Inaugurada ya nuestra sexta y última hora con New Religion, tracazo de Bebe Rexha y Faithless, incluido en Dirty Blonde, el último álbum de Bebe. Ahora, uno de los himnos de...

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1: Del incombustible David Guetta a nuestra única entrada de la semana. Scars, If I Lose Myself, Colin. Tremendo lo que han creado Alesso y Ryan Tedder. Alesso y One Republic, de mi corazón al tuyo, In

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1: Hola, hola, hola. Muy buenas, familia. Llegamos al final casi casi de nuestra sesión de miércoles, pinchando tracazos de John Summit, The Bold y Julia Child, Shades of Blue, incluido en Control Escape, el segundo álbum de John, que ya está girando con su residencia. Y Vicenca, Tim Berlin, Gran Avicii, mi tributo diario, que no falte Freddy Foxy, Jennifer López, David Guetta, Eric Fritz y tantos que giraron desde primera hora de la tarde. Al cierre, Basto, y por aquí tengo al australiano Cyril con Stumbling In. Por cierto, lo último que ha publicado, bastante cañerito. Abel Ramos está preparado con los 40 Dance Reserva. Luego llegará Abel de Kid con El Ritual, José Manuel Duro con Beach Beach y Hasta el Amanecer. Deluxe, mañana más a partir de las 3 de la tarde, 2 si estás en Canarias. Como siempre, allá donde estés, gracias de corazón por elegirnos. Info en redes, Notis Podcast Playlist, en la app y web de los 40, Zona Verde. Feliz baile. ¡Feliz vida!
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0: 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Yo muy bien, ¿y tú qué tal? 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
1: Hola, hola, hola. Bienvenidos al ritual de los 40 Dens. Saludos de quien te habla, Abel de Kid, desde esta emisora número uno en música de baile, la Best Number One. Y tienes que bajarte la aplicación. Siempre te lo recuerdo, pero es que se te olvida. Me dices luego en las redes sociales que de dónde te bajan los programas. Pues muy sencillo, la aplicación de los 40 Dens, solo tienes que instalarla y ahí tienes todos los programas para que no te pierdas uno solo en tu caminata, en tu gimnasio, en tu viaje, en tu ducha diaria, si es que te duchas cada día, si no, pues es allá tú. En fin, vamos con el musicón de hoy. Hoy te quiero hacer un repaso por lo último, lo nuevo que está sonando en ese apartado tan show fresh para este calorcito como es el house y el tech house. Así que espero que te guste la selección, espero que te gusten las mezclitas y solo tienes que darle volumen, que el ritual comienza ya.
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3: ¿Qué tal? ¿Cómo estáis? Saludos a todos. Buenas noches. Bienvenidos y bienvenidas a los 40 Dance a Ibiza Global Radio. Bienvenidos y bienvenidas en este miércoles a Beach Beats. Contigo, José Manuel Duro. Es un auténtico placer que conectes en esta última parte del día con la radio, con Beach Beats y, por supuesto, con la mejor música electrónica del mundo. En esta primera hora, como todos los días de la semana, yo te doy la selección y mezcla. Hoy, en la segunda hora de radio, estará Mitch Oliver con nosotros, dándonos la selección y mezcla como artista invitado. Está comenzando el Beach Beats de este miércoles con la música de Gentleman DJ. Esto se llama Black Room.

0: la buena música, simplemente música como la que hace nuestro querido amigo DJ Chus. Este es el single Never Find Better, ha salido por el sello de New York City Nervous, una referencia extraordinaria. Esta es la versión de día, entiendo que hay más cortes, a nosotros nos ha gustado muchísimo esta y por supuesto hoy la estoy mezclando para ti aquí en directo en los 40 Dance en Ibiza Global Radio. Espero que haya ido bien este miércoles y que por supuesto estés disfrutando a la escucha. Atención, porque llega la música de un productor muy interesante, Colter. Te hemos hablado de él aquí en Beach Beach en alguna ocasión. Este es uno de sus últimos trabajos, sonido para este verano. Esto se llama Trapped.
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Estamos llegando al final de esta primera hora de Beach Beach en los 40 Dents en Ibiza Global Radio con esta versión de 26 tan vacilona al In The Music de Deep Swing, un Ibiza Classics versionado para este año 2026. Sonidos de veranito que por supuesto se acerca de manera implacable. Nosotros aquí en los 40 Dents en Ibiza Global Radio estamos absolutamente preparados. Terminamos esta primera hora de Beach Beach con el single de Chino Negro, un artista que está haciendo cosas realmente interesantes. Su música es puro groove. Hoy terminamos estos primeros 60 minutos con este single fiestero que se llama Bombero Calling. Recuerda que justo en el inicio de la segunda hora presentamos la sesión de Mitch Oliver, que lo tenemos ya en el set de radio, para darnos 60 minutos en la mezcla. ¡No desconectes!

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3: Comienza la segunda hora de radio de Beach Beats en este miércoles con la música de Mitch Olivier, que es el artista que hoy nos va a dar la selección y mezcla durante algo menos ya de 60 minutos.

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0: Llegamos al final de Beach Beach en este miércoles. Le damos las gracias a Mitch Olivier. Yo te doy las gracias a ti por estar a esta misma hora todos los días conectado a los 40 Dents, conectada a Ibiza Global Radio, escuchando Beach Beach. Mañana de regreso para terminar la semana tendremos la sesión en la segunda hora de radio de Bunny y por supuesto en la primera hora te daré yo la selección y mezcla con música que te gusta muchísimo, yo lo sé. Mi nombre es José Manuel Duro, que seas muy feliz, que termines bien este miércoles.
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